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2: Tahini Yandel, Déjà Vu.

0: Reik y Maluma, Amigos con Derechos.
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0: Ozuna, baila, baila, baila.
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0: Nacho, bailame.
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0: Nicky Jam, El Amante.
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0: Hazme el doble A que vedo Maluma. Oa.
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2: J Balvin, Rojo.
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0: Jennifer López, Amor, Amor, Amor.
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0: Pitbull, Free to Tango.

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1: Ozuna, La Fanca.
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1: Camila Cabello, Playboy Carti. I love it.
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1: Shakira e Maluma, Chantaje.
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1: CNCO, toda la noche.
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1: Gianluca Vacchi y Luis Fonsi. Sigamos bailando.
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1: Gente de zona con Marc Anthony. 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
1: Bad Bunny e Chencho Corleone, Me Porto Bonito.
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1: Manuel Turizo, Yandel, Mamasota.
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1: CNCO, reggaetón lento.
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1: Carlos Vives y Shakira, La bicicleta.
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1: DJ Snake, Sean Paul, Anitta y Tahini. Fuego.
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1: Drake, J Balvin y Lalo Ebrard. Indeciso.

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1: Enrique Iglesias, Duele el corazón.
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1: Becky G Omega, arranca.
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1: Master KJ, Jerusalema.
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1: Don Omar, sincero.
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0: Justin Quiles, Natti Natasha o Mark Hurt, en Bajita.
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0: Mike Towers, Almas Gemelas.
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1: Shawn Mendes, Camila Cabello, Señorita. Jason Derulo, Love Not War. 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Oh. Juan Magán, Bailando por ahí. Casper Mágico, Sola y Vacía.

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1: Mau y Ricky, Emanuel Turizo, Desconocidos.
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1: Ricky Martin, Wisin y Yandel, Fiebre.
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1: Parrujo, Víctor Cárdenas, DJ Adoni, El Incomprendido.

0: Ozuna y Darell, Vacía sin mí.
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0: Juan Magán, Llenas, Mojombi y Asiris. Claro que sí.
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0: Daddy Yankee e Janet Jackson. Made for now. Nati Natasha e Romeo Santos, la mejor versión de mi remix.
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2: Enrique Iglesias, Bailamos. Bailamos. David Bisbal e Gracie, Perdón.